0: soy la luz del mundo. El que me sigue, dice el Señor, tendrá la luz de la vida.
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